Las palabras dejan huellas mientras el reloj marca las horas en oscuras piezas y calles solitarias. Una figura despierta nuestros sentidos, es un amor de ayer y su nombre se ahoga en nuestra garganta. El grito estrangulado oprime el corazón acelerado. Brinda por ella que brinda también contigo en estos momentos de nostalgias.

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2: Son las 20 horas, 59 minutos.

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¿Qué será de aquellos hombres, dedos amarillentos de tantos cigarros encendidos, mordiendo el dolor causado por ella? Aquella que se marchó aferrada a otros dedos, aspirando con su boca el humo de otra boca. 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
3: Son las 23 horas, 58 minutos.

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1: Son las 5 de la madrugada. Un minuto.
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0: Son las 5 de la madrugada. 9 minutos.
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0: Son las 5 de la madrugada, 13 minutos.
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0: Son las 5 de la madrugada, 33 minutos.
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0: Son las 5 de la madrugada. 57 minutos.
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0: Son las 6 de la mañana, 51 minutos.
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0: Son las 7 de la mañana, 20 minutos.
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2: Son las 7 de la mañana, 52 minutos.

0: La oscuridad de la noche ya ha quedado atrás, y en los instantes que nos disponemos a gozar de un nuevo día, Radio Universidad de Talca le deja cordialmente invitado para que a las 5 de la madrugada esperemos juntos un nuevo Amanecer Chileno. Buenos días.
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2: Son las 7 de la mañana, 59 minutos.
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0: Son las 9 de la mañana, 28 minutos.
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2: Las ciudades de Talca, Molina y Curicó estarán con cielo cubierto, niebla variando a despejado, máxima probable 18 grados. Linares, Parral y Cauquenes, cubierto, niebla variando a despejado, máxima posible 17 grados. Constitución, despejado, con viento entre 25 y 40 kilómetros por hora en la tarde, máxima esperable 17 grados. Un informe de la Dirección Meteorológica de Chile.
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2: El ex senador y dirigente del Partido Socialista Camilo Escalona se encuentra en una situación muy delicada de salud debido al agresivo cáncer de próstata que lo aqueja. Según se conoció, el ex titular del Senado está en coma inducido en la clínica Indisa. La timonel del Partido Socialista, Paulina Vodanovic, comentó a la prensa que hay que entender que está en una situación delicada hace varios días y que estamos todos acompañándolo.
4: El presidente de Estados Unidos, Donald Trump, y su par venezolana interina, Delcy Rodríguez, encuentran otro punto en común. Ambos coinciden este miércoles para afirmar que Venezuela no está lista para celebrar elecciones. Esto mientras el gobierno interino y un sector de la oposición mantienen conversaciones bajo la mediación de Washington con el objetivo de avanzar hacia una transición democrática. Escuchamos a Delcy Rodríguez.
5: Y he trabajado sin descanso para que Venezuela esté lista y preparada cuando corresponda ir a su proceso electoral, que lo habrá, no tengas duda de eso, habrá proceso electoral, pero en las condiciones en que Venezuela esté preparada, seguimos trabajando con las autoridades para que definitivamente se levante el sistema de sanciones y Venezuela, la economía venezolana, el desarrollo social de Venezuela pueda darse sin ninguna dificultad.
4: Desde la oficina Oval, Trump explicó que lo sacamos de una dictadura y agregó sin apuro que nos estamos llevando muy bien con este gobierno. La Constitución venezolana, recordemos, establece que ante la ausencia del mandatario, la vicepresidencia asume por un plazo máximo de 180 días, plazo que ya venció. También Rodríguez, quien agradeció a su par estadounidense Trump por el acuerdo energético alcanzado por ambos gobiernos que traerá, según ella, bienestar a su país. El acuerdo que otorga a Washington el control de 65 mil millones de barriles que fue firmado en Caracas este miércoles y allí estuvo nuestro corresponsal Víctor Amaya.
6: This is a deal that's a massive win and benefit for the people of the United States of America and a massive win for the people of Venezuela.
7: Este acuerdo es un ganar-ganar masivo para Venezuela y Estados Unidos, dijo Chris Wright, el secretario de Energía de Estados Unidos, hoy en Caracas, a propósito del acuerdo marco entre ambos gobiernos anunciado el viernes, con el cual se comprometieron 65 mil millones de barriles de crudo, equivalentes al 20% de las reservas venezolanas, en lo que la Casa Blanca afirmó es el mayor acuerdo petrolero de la historia con una perspectiva de 100 años. Delcy Rodríguez se pronunció sobre las reacciones que ha generado que la empresa escogida para operar tal pacto sea Navep, propiedad del venezolano Alejandro Betancourt, señalado durante varios años por presunta corrupción tanto en Venezuela como en otros países.
8: Sobre el caso Alejandro Betancourt, en Venezuela fue sobreseído hace años. No tiene causa en los Estados Unidos de Norteamérica. Pero muchas veces una persona es juzgada en los medios antes que en los tribunales.
7: Ambos funcionarios afirmaron que vienen tiempos de prosperidad para ambos países al asegurar que lo acordado permitirá mejoras sociales en Venezuela y una provisión energética segura para Estados Unidos. El secretario estadounidense avaló en Caracas la firma de 8 convenios en materia petrolera y eléctrica entre el gobierno venezolano y empresas privadas como las estadounidenses Chevron, además de la italiana Eni y la venezolana Primavera.
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0: Son las 9 de la mañana, 57 minutos.
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2: Es que, ¿sabe qué?

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0: Son las 10 de la mañana, 16 minutos.
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2: A solo una semana de su reapertura, nuevamente se decidió cerrar para todo tipo de vehículos el paso fronterizo Los Libertadores. Así, el túnel internacional cerrará a las 17 horas de Chile y 18 horas Argentina. Esta medida y decisión obedece a las condiciones climáticas desfavorables en la alta montaña, como nevadas, bajas temperaturas, formación de hielo y ráfagas de viento en ambos sectores, lo que no garantiza las condiciones seguras de transitabilidad, lo que se mantendrá todo el día jueves.
3: El acuerdo sin precedentes y de estas magnitudes suscita duras críticas por parte de la oposición venezolana y algunos sectores la han calificado de similar a un colonialismo moderno o a una claudicación de la soberanía nacional, como lo dice el exministro de Petróleo y expresidente de PDVSA durante el gobierno de Hugo Chávez, Rafael Ramírez.
4: Me parece un terrible acuerdo lesivo a los intereses del país, una regresión en nuestra historia petrolera, porque, bueno, nos arrebatan el control de 65 mil millones de barriles de petróleo, el 21% de nuestra

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0: Son las 10 de la mañana, 44 minutos.
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2: El alcalde de Santiago, Mario Desbordes, sostuvo que los jefes comunales están viviendo una situación muy compleja luego de que se conociera un plan para asesinar a su colega de San Bernardo, Christopher White. Aseguró que las distintas amenazas que han recibido en el último tiempo han pasado de la línea roja. Además, la autoridad comunal aseguró que existen mafias detrás de las amenazas de muerte, lo que provoca estar en alerta constante, por lo que, según apuntó, no descarta un eventual apoyo de las Fuerzas Armadas en seguridad.
3: Disputa sobre la soberanía y el petróleo en el Atlántico Sur. El gobierno argentino rechazó con firmeza un proyecto liderado por la firma británica Rockhopper y la israelí Navitas, que contempla la explotación de hidrocarburos al norte de las Islas Malvinas, un archipiélago austral cuya soberanía mantiene bajo reclamo Buenos Aires frente al Reino Unido. Escuchamos al canciller argentino Pablo Quirno.
4: Porque hoy están sucediendo cosas en Malvinas que son decisiones unilaterales del Reino Unido, las cuales nosotros no solo rechazamos, sino que repudiamos muy claramente. Y en ese sentido, Argentina tiene que tener todas las herramientas posibles para defender de la mejor manera nuestros intereses y para poder llegar al objetivo de todos los argentinos, que es tener la soberanía de las Malvinas argentinas.
3: Justamente sobre la soberanía de las islas, Trump declaró que analiza revisar la postura de Estados Unidos sin aclarar si la medida cambiaría la posición histórica de Washington, que es evitar tomar partido.

0: Son las 11 de la mañana, 13 minutos.
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2: El Ministerio Público formalizó a 8 funcionarios del Ejército por apremios ilegítimos contra 3 soldados conscriptos, delito presuntamente cometido en la localidad de Pacoyo y la comuna de Putre, región de Arica y Parinacota. Se trata de una nueva arista de la investigación por la muerte de Franco Vargas, soldado que perdió la vida en abril de 2024 durante una marcha de instrucción militar, procedimiento que también tuvo lugar en Pacoyo.
3: El gobierno de Bolivia ordenó la intervención de la petrolera estatal YPFB ante la grave escasez de combustibles, un problema central para la gestión del presidente Rodrigo Paz. Según denunció Marcelo Cruz, dirigente del transporte pesado en Santa Cruz, a la periodista Paola Ariza, los camioneros deben esperar hasta 3 semanas para lograr cargar sus tanques.
4: 3 días y 4 días la fila que se hace, ¿no? El enchilamiento que uno tiene que hacer. Esta situación de las filas nunca desapareció, ¿no? Viene desde ya casi 3 años, 4 años desde el gobierno del MAS, donde las filas sí eran más pronunciadas y con mayor duración, de, como le decía, de 7, 10 días, incluso hasta 14 días se llegó en algún momento. No tendría sentido hacer la intervención si es que no hay un cambio real en la cuestión de personal. El interventor, ¿qué es lo que va a hacer? Buscar responsables de la desgracia, ya sabemos nuestra realidad. Entonces lo que deberían hacer, en vez de estar haciendo la intervención, es tomar acciones operativas para hacer y ver cómo realmente se va a efectivizar la situación de poder abastecer todo lo que es el mercado nacional con los requerimientos de tener el dinero sostenible para pagar, para comprar. Nosotros habíamos sugerido que se libere totalmente la importación de combustible, que cualquier persona, cualquier empresario pequeño, mediano o grande, y principalmente los exportadores, que haga su importación directa.
3: En diciembre, recordemos, Paz eliminó los subsidios a los combustibles, una política emblemática de los gobiernos de Morales y Arce.
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0: Son las 11 de la mañana, 44 minutos.
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2: El gobierno fijó nuevas remuneraciones para los consejeros del Banco Central, que contempla un alza de 14,4% respecto del periodo anterior. Se trata del Decreto Supremo número 700, firmado por el presidente José Kast y el ministro de Hacienda Jorge Quirós, que establece en 11.721.502 la remuneración mensual base de los consejeros. La remuneración bruta de la presidenta del Banco Central, Rosana Costa, sube de 18.441.014 pesos a 21.098.704 pesos mensuales. La del vicepresidente pasa de 16.392.013 a 18.754.403 pesos, y la de los consejeros de 15.367.512 a 17.582.253 pesos mensuales.
3: Decenas de miles de manifestantes este miércoles en toda España para protestar por la crisis humanitaria en Ceuta, señalando al presidente Pedro Sánchez por la gestión. La marcha ocurre un mes después de la entrada masiva al enclave español fronterizo con Marruecos, un episodio que dejó al menos 90 muertos. Informa desde la capital española nuestro corresponsal Juan Cascón.
4: Con proclamas como esta, Ceuta no se vende, Ceuta se defiende, decenas de miles de personas han acudido a la concentración convocada en Madrid, al igual que en otras muchas ciudades de toda España, en apoyo a la ciudad autónoma. El gobierno central ha anunciado un paquete de ayudas económicas de 309 millones de euros de aquí a final de año, pero para quienes han salido a protestar aquí, a la Plaza de Cibeles, esto no resuelve el problema de fondo.
5: Esto con dinero no se puede arreglar. Los ceutíes necesitan vivir tranquilamente, como vivimos todos los españoles en todas las calles.
4: Malestar que también sienten los miles de migrantes que siguen malviviendo en las calles de Ceuta.
6: Y esos chavales pues son carne de cañón, pero bueno, que no lo quiera ver, que no lo vea. Lo que no podemos es consentir eso.
4: ¿Quién es responsable? Son aún muchas las preguntas sin resolver en una crisis que ya se alarga más de un mes.

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Buenos días.

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1: Son las 11 de la mañana, 59 minutos.
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0: Son las 12, 28 minutos.
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1: Fui respetando las leyes para ser una cantora, o quizás una cultora, Amalia Céspedes Reyes.

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0: El folclor maurino posee una inigualable fuente de inspiración. La vestimenta es una característica de nuestros hombres y mujeres de la ciudad o el campo, confeccionada de acuerdo a sus respectivas costumbres. Igual de importantes son también las comidas típicas y los diversos oficios, algunos de los cuales siguen vigentes. El aguatero, el lechero, la lavandera, el suplementero, el carnicero, los vendedores, el hojalatero, los afilacuchillos y los heladeros son solo algunas de las ocupaciones que destacan en las letras de las canciones populares de nuestra tierra. Los juegos típicos no hacen más que enriquecer el acervo cultural de cada localidad lejana. A todo aquello le cantan los trovadores maulinos.
1: Un sentido homenaje a nuestro huaso chileno.

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2: Son las 12, 59 minutos.
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1: Son las 13 horas, 58 minutos.
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2: Son las 2 de la tarde, 58 minutos.
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0: Son las 3 de la tarde, 27 minutos.
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1: Son las 5 de la tarde, 8 minutos.

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0: Son las 5 de la tarde, 15 minutos.
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0: Son las 5 de la tarde, 44 minutos.
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0: Son las 18 horas,
1: 29 minutos.
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1: Son las 18 horas, 37 minutos.

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Nuevamente llegaron los carnavales a mi pueblo, llenando de alegría los corazones. Pero también, junto con el carnaval, llega la cacharpaya, llenando de tristeza a todo mi pueblo. Pero yo no me pondré triste, pues encontré una paisana que me alegrará los días haciéndome compañía. Esta chulla será mi compañera. Esta chulla la llaman la sureña, y junto con mi chulla sureña nos estamos despidiendo con cajas, bombos, zampoñas, guitarras, charangos, quenas, con la fuerza del sol y la pachamama, con la alegría de la sierra, con felicidad, deseándoles buena suerte. Chutirani, así se va.

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2: Son las 19 horas.
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2: Son las 19 horas, 59 minutos.
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0: Nostalgia.
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